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0: Marco, Carlos Montalvo. 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

0: ¡Los aplausos bien fuertes!
1: ¡Un espectáculo! ¡Qué temazo!
0: Encima lo arrancó Leito.
1: Lo arrancó Leito y lo siguió Carlos.
0: Esto pasa un poco de ruido.
1: Espectacular, me encantó.
0: Qué
1: la onda de Carlos para seguirlo, un maestro que entendió
0: todo. Es un fenómeno.
1: Es un fenómeno.
0: Ahí está.

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Dicen que la distancia es como el viento, porque apaga la llama más pequeña, pero aviva el fuego más intenso. 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
11: Arrancamos la mañana del día lunes, arranca esta nueva semana. ¿Qué tal? Bienvenidos, ¿cómo andan todos? Acá estamos arrancando una mañana realmente espectacular, con un cielo nublado, un poco de lloviznas. Pero bueno, está hermoso, está linda la mañana para disfrutar de buena música, la compañía de la radio. Y además, hoy juega la selección argentina, no te olvides, porque a las 14 horas juega la selección argentina. Se para completamente el país, se detiene el país y se mira el partido. Obviamente, a las 14 horas, así que no te olvides, anda ya preparando todo para este mediodía. ¿Qué vas a almorzar hoy? ¿Una juntada con los amigos, con la familia? ¿Algo para picarme? Imagino que ya el patrón te dio un feriadito hoy a la tarde, ¿no? Y claro, hoy juega la selección a las 14 horas. Son las 10 de la mañana con 7 minutos en toda la República Argentina. Bienvenidos a esta edición del día lunes 22 de junio de este año 2026. Acá estamos iniciando nuestro programa, como siempre, de 10 a 12 a través de la señal 94.1 en FM La Mega de Virasoro Corrientes. Y además también estamos saliendo, como todos los días, en Puerto Iguazú, en la provincia de Misiones, a través de la 96.9. Ahí estamos en Radio Urbana. Bienvenidos a todos los amigos de Misiones también que nos están escuchando a esta hora por aquellos lados. Un abrazo gigante para todos, preparándose para el partido de la selección argentina esta tarde a las 14 horas. Juega la selección, así que se detiene el país y vamos a estar, por supuesto, ahí alentando y observando detenidamente el partido de hoy. Bienvenidos a esta mañana espectacular. Lunes, buen comienzo de semana para todos. Espero que hayan pasado un hermoso domingo, Día del Padre. Acá estamos, para hacerte la compañía en la radio. Hasta las 12 del mediodía. Te recuerdo que ya está habilitado, ya te podés comunicar a través del teléfono WhatsApp 3756-618227. Este es el número de teléfono en el cual te podés contactar con nosotros acá a través de la radio. 3756-618227. Arrancando una mañana realmente espectacular. Lunes, así que prepárate. Tenemos una muy buena selección de música para compartir. El mate que ya están preparando por acá, ya están preparando los mates. Matecito, y bueno, a compartir buena música acá en la mañana. 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Bueno, se van sumando por acá. Te dije que ya está habilitado el teléfono WhatsApp. Agenda el número de teléfono 3756-618227. Ese es el WhatsApp en el cual te podés comunicar acá en la mañana. Una mañana espectacular con buena música, así que quédate ahí. Vamos a disfrutar de la mejor selección de canciones en esta mañana gris acá en Virasoro Corrientes. Con un poco de lloviznas por ahí. Vamos a ver, parece que el tiempo mejora ya para este mediodía. Vamos a ver qué pasa. Bienvenidos Arrancamos esta mañana, lunes, comienzo de semana. Y hoy juega la selección argentina a las

Es la música de los Palmeras, lo que estamos escuchando por acá con esta canción que se llama El Embrujo, éxitos de los buenos que estamos compartiendo por acá en esta mañana del día lunes 22 de junio de este año 2026, como siempre acá a través de la radio, selección espectacular de buena música para acompañarte hasta las 12 del mediodía. 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

¿Qué va a pasar con el tiempo? Ya vamos a espiar un poquito y te vamos a comentar. No sé si va a seguir la lluvia o no, ¿sí o no? 80% de lluvia dice para hoy. Bueno, ya veo el pronóstico y te voy a estar comentando bien. ¿Qué es lo que va a pasar para este lunes acá en nuestra ciudad de Gobernador Virasoro? Música de los charros que me están pidiendo ahí a través de los mensajes. Saludos para los chicos del barrio 202. Un abrazo gigante. Un abrazo grande ahí para Diego, Diego y su grupo espectacular, ayer con una transmisión espectacular, ahí música en vivo y demás, al mediodía, así que un abrazo grande ahí para Diego y su grupo también, que estuvieron a full, así que bueno, un abrazo grande. Vamos con algo de música por acá. ¿Qué se viene? Los Charros, a ver, Los Charros con este clásico, La Pollera Colorada.

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1: Qué buena canción lo que estamos escuchando por acá, la música de Trinidad con este éxito, la música de Los Charros, La Pollera Colorada, también lo que sonaba por acá en La Mega. Estamos en vivo hasta las 12 del mediodía con toda esta muy buena selección de música, compartiendo por acá como siempre en la radio que le pone fiesta a las 24 horas, 94.1 de Virasoro Corrientes, y a esta hora de la mañana también sonando allá por Puerto Iguazú en Misiones, a través de la radio urbana 96.9. Ahí estamos saliendo también para toda la zona de Puerto Iguazú. Cada mañana de 10 a 12, los amigos de Puerto Iguazú Misiones que están escuchando este programa en vivo y en directo acá desde la ciudad de Gobernador Virasoro. Tengo mensajes por acá, tengo saludos. Mati, puede ser un buen tema de Los Continuados, Novios Cruzados. Excelente programa, buenísimo. A ver qué más por acá. Tengo más saludos, se van comunicando. Mati, escuchando la radio desde la distribuidora. Andamos de reparto y como siempre en sintonía de La Mega. Un abrazo ahí para los chicos de la distribuidora que están escuchando la radio. Mati, como siempre acá en la estación de servicio, no te olvides, estamos trabajando y escuchando el programa cada mañana. Muy bien, ahí la gente de la terminal, zona de la terminal, que siempre están en sintonía de La Mañana de La Mega. Para los chicos de cultura que están todos los días prendidos a la radio desde las 6 de la mañana, ya cuando entra el turno 6 de la mañana, ahí están a pleno sintonizando la radio, ¿eh? Y bueno, a las 10 que venimos nosotros, un abrazo grande ahí para toda la gente que siempre está en sintonía de la radio 94.1, y a través de la página también salimos en lamegavirasoro.blogspot.com. esa es la página de la radio, nos podés escuchar en cualquier parte, así que espectacular, ¿eh? Buenísimo con esto de las aplicaciones y demás, el streaming saliendo por un montón de lugares. 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

0: Hola, ¿tengo audios? ¿Hay audios por acá? Por supuesto que sí. Buen día, ¿cómo andan los amigos de Previsora? A ver, tengo audios por acá. Hola.
1: Hola, buen día, Matías. Buen día a toda la audiencia. Hoy juega la escaloneta, así que antes que empiece el partido, vení a buscar tu Smart TV. Así que si te llevas una Smart TV de 43 pulgadas para arriba, te llevas la camiseta de Argentina para alentar a la selección. Así que apurate antes que empiece el partido, vení y llévate tu Smart TV. Estamos hasta las 12:30, acá en Previsora del Paraná.
0: Muy bien, ahí escuchaste, hasta las 12:30 están trabajando ahí los chicos de Previsora. ¿Tenés tiempo todavía? Si te llevas tu Smart TV ahora, te llevas la camiseta de la selección argentina. Así que ahí están los chicos laburando hasta las 12:30. Te pegas una vuelta. 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
1: Hola, buen día, Matías. Buen día a toda la audiencia. 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Así que apurate antes que empiece el partido, vení y llévate tu Smart TV. Estamos hasta las 12:30, acá en Previsora del Paraná.
0: Muy bien, excelente. Ahí está.

los chicos laburando a pleno hasta las 12:30. Todavía tenés tiempo de llevar tu Smart TV. 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Escucha cómo suena eso.

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Mira, Veneno, qué buena canción, la música de Ceci Camargo, este excelente tema que estamos escuchando por acá en la mañana, solicitados ahí a través del teléfono WhatsApp 3756-618227. Se van sumando en la mañana los amigos escuchando la radio, me dicen por acá, Mati, saludos, ahí está para toda la gente de Supermercados Muy Fresco, ahí están como siempre escuchando el programa 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siempre, todo, saludos para los chicos que están laburando a pleno, ahí para Mariano y para toda la gente que está presente como siempre, sintonizando la mañana de la Mega, saludos.

0: Hola, ¿qué tal? A ver, tengo audios por acá también. Hola, buen día, ¿cómo andan?
1: Hola, Mati, ¿cómo estás? Acá estamos escuchándote desde casa. Hoy ingresamos a la tarde. Quería pedirte si me puedes pasar el tema de Hoja en Blanco y decirle a tu audiencia que tengo una Corvette Mirage 2022 con todos los papeles por 750 mil pesos. Aquel interesado que me escriba al 3756 409175. Muy lindo el programa, Mati. Pasame ese tema.
0: Bueno, muy bien. Abrazos. Voy a repetir este audio para que la gente tome nota del teléfono. Atención, ahí va de vuelta.
1: Hola, Mati, ¿cómo estás? Acá estamos escuchándote desde casa. Hoy ingresamos a la tarde. Quería pedirte si me puedes pasar el tema de Hoja en Blanco y decirle a tu audiencia que tengo una Corvette Mirage 2022 con todos los papeles por 750 mil pesos. Aquel interesado que me escribió.

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1: 8227, comunicate, dale, que te escuchamos acá en la mañana. Sí, es lindo escuchar audios, es lindo escuchar a la audiencia que está ahí del otro lado, como siempre, sintonizando la radio. Saludos para la gente de Puerto Iguazú, ahí también estamos a través de la 96.9 Radio Urbana. Un abrazo grande para nuestro amigo DJ Sombra, y para toda la gente ahí de Puerto Iguazú, que nos están escuchando a través de la 96.9. 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

Vamos a compartir esta canción que nos pedían por acá, música de raza negra. Y ahí pegadito nomás se viene música de Omar Geles.

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0: Estás en la mañana de la radio. Qué buena canción. Música de Antonio Ríos con este tema que se llama Amor Prohibido. Lo que estamos escuchando por acá en la radio. En vivo hasta las 12 del mediodía. Hoy juega la selección a las 14 horas. Todo el país se detiene, obviamente, para ver el partido a las 14 horas. Así que ahí estamos, contentos en este lunes y ansiosos por este partido de las 14 horas de la Argentina. Ahí pasaba la canción de Antonio Ríos. Algo de los solicitados, los amigos que se van sumando por acá y están escuchando la radio. Un abrazo grande ahí en el centro a los chicos de la tienda. 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

0: Voy a repetir este audio por acá, a ver. Hola, hola, hola, hola, ¿cómo andás?
1: Hola Mati, ¿cómo estás? Acá estamos escuchándote desde casa. Hoy ingresamos a la tarde. Quería pedirte si me puedes pasar el tema de Hoja en Blanco y decirle a tu audiencia que tengo una Corvette Mirage 2022 con todos los papeles por 750 mil pesos. Aquel interesado que me escriba al 3756 409175. Muy lindo el programa, Mati. Pasame ese tema.
0: Dale, gracias.
1: Abrazos.
0: Muy bien. Ahí estamos escuchando, ya pasó el tema, ahí en la antes de la pausa estamos escuchando la música de Omar Geles, Hoja en Blanco. Buenos éxitos acá en la mañana de la radio. Ahora se viene Matías Valdés con Lucas Hugo. Este es otro de los pedidos. ¡Matías! Me encanta. Se llama esta canción.

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1: Estás en la mañana de la radio, ahí pasaba la música de Los Chaques. Esta canción que se llama Triste y Solitario. Qué buen tema que estamos escuchando por acá, ¿eh? Algo de los solicitados a través del teléfono WhatsApp, en el cual te podés contactar también. Te recuerdo, 3756-618227. El número de teléfono ahí para contactarte es el WhatsApp de la radio, 3756-618227. Te hacemos la compañía como siempre acá a través de la señal 94.1. Además, estamos saliendo en contacto directo ahí con la gente de Puerto Iguazú en la 96.9 Radio Urbana de Iguazú, en la provincia de Misiones, también sonando cada mañana de 10 a 12 en

Tengo saludos por acá, tengo mensajes, tengo, a ver, dice este mensaje, Mati, muy bueno el programa, pasá un tema de Valentín Vargas, Ojos Café, porfa, dale, para Mili, estamos trabajando en la tienda Flomar, nos dicen por acá, muy bien, saludos, ahí para las personas, para los oyentes que están trabajando a esta hora de la mañana y por supuesto escuchando la radio, ahí en la tienda Flomar, nos piden, ahí para Mili y toda la gente que está a esta hora escuchando la radio, un tema de Valentín Vargas, Ojos Café, esa canción nos están pidiendo por acá.

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0: Bueno, ahí está. Saludos para Mili y para Janet, que están en la tienda escuchando la radio. Dicen por acá, con esta canción de Valen, Color Café, suena por acá este pedido, esta canción. Subile ese volumen. Lunes, comienzo de semana. Y acá te hacemos la compañía en la radio hasta las 12 del mediodía. Estamos en vivo.

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2: Estás en la mañana de la radio, ahí estamos escuchando Lauta y Amigo de Artistas, el tema Puñaladas, la canción de Tini con Ulises Bueno, Dos Amantes, y también esta excelente canción de Valen, Color Café, lo que estamos escuchando por acá en la radio. Cielo un poco nublado hasta ahora, hay unas nubes por ahí raras dando vuelta. El tiempo dice que no va a llover, no va a llover, dice el tiempo. Ya a partir de este mediodía mejora, pero agárrate porque se viene el fresquete. Esta semana se viene fresquete a nuestra ciudad. Según lo que estamos observando por acá en a través del pronóstico, estamos espiando un poquito por acá el pronóstico. Para hoy lunes, la máxima de 14, la mínima de 5 grados. Para mañana martes vamos a tener un día a pleno sol, según lo que dice el pronóstico, con máxima de 14 y la mínima de 3 grados. El día miércoles también 16 la máxima con 3 grados de mínima. Y el día jueves 19 la máxima y 6 grados la temperatura mínima. Así que a partir ya de esta noche, martes y miércoles van a ser los días más fríos. Se va a sentir el frío con mínimas que van a estar en los 3 grados para martes y miércoles, según lo que estamos observando por acá en el pronóstico. Así que si tienes que salir, anda preparando esos abrigos porque va a estar bastante, bastante fresquete ya a partir de hoy. 4 grados la mínima. Mañana vamos a tener miércoles, martes y miércoles con temperaturas mínimas que van a estar en los 3 grados la mínima.

0: Mati, algo de Luciano, puede ser, dale, ahí vamos a buscar algo de Luciano para complacer a los amigos que se van sumando por acá en la mañana. Estamos hasta las 12 del mediodía en vivo a través de la frecuencia 94.1 Virasoro Corrientes y además para la zona de Puerto Iguazú salimos en 96.9 Radio Urbana. Vamos con algo de música por acá, se vienen los pedidos. Vamos a escuchar música por acá que nos están solicitando los amigos que se van sumando acá a través del 3756-618227, dejando los mensajes. Y bueno, ahí vamos a complacer algo de buena música. ¡Luciano! Me gusta el vino y las mujeres, se llama esta canción. La escuchamos acá en vivo, estamos en La Mega.
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0: Ahí sonaba algo de música de Pablo y su grupo, El color de tus ojos, la canción de los bohemios, Si la casa se cae, también lo que estamos escuchando por acá. Señoras y señores, estamos en la parte final del programa, en este lunes, en este comienzo de semana. Hoy juega la Argentina a las 14 horas, no te olvides, a las 14 horas se detiene el país para mirar a la selección argentina. Todo listo, todo preparado, así que un abrazo grande ahí para toda la gente que siempre nos está escuchando. Todos los días acá, de 10 a 12 en la mañana de la radio. A la gente de Puerto Iguazú que nos escuchan a través de la 96.9. Gracias ahí a toda la gente de Puerto Iguazú, como siempre presente en sintonía de nuestro programa. Un abrazo grande ahí para todos los amigos que se van sumando. 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
0: Últimos audios por acá y nos vamos. Hola, hola, hola, hola.
3: Buen día, Mati. Buen día, Mati. Buen lunes. Buen comienzo de semana. Acá full con la olla preparando una sopita. Se presta para una sopita, puede pasar algo de raza negra. Mario acá al 115, gracias.
0: Muy bien, Mario, presente, escuchando el programa. Un abrazo grande, un saludo ahí para Mario, que siempre está en sintonía de la mañana de la Mega, todos los días. Vamos a despedirnos con algo de música de raza negra, ¿te parece?
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5: Hola, Mati, ¿cómo estás? Acá estamos escuchándote desde casa. Hoy ingresamos a la tarde. Quería pedirte si me puedes pasar el tema de Hoja en Blanco y decirle a tu audiencia que tengo una Corvette Mirage 2022 con todos los papeles por 750 mil pesos. Aquel interesado que me escriba al 3756 409175. Muy lindo el programa, Mati. Pásame ese tema. Abrazos.
0: Bueno, nos vamos. Gracias a todos por estar escuchando el programa, como siempre, de 10 a 12 acá en la mañana de la Mega. Nos vamos con esta canción, la música de raza negra. Esta excelente versión. A la tarde estamos con el 1 por 1 a las 18 horas, no te olvides. Chau, chau, chau, que la pasen bien. Y vamos a Argentina todavía a las 14 horas. Dale, chau, chau.

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1: Las manos en el aire, aplauso por ahora.
0: Muchísimas
1: ¡suena!
0: Gracias.
1: Gracias.
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El que sabe este tema lo canta. Lo vamos a grabar. Si queda bien, por ahí lo sacamos. Y va a ser el tema de quien, acordate lo que te digo.

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8: ¿La seguimos haciendo bien o qué?

Hoy nos embarga un poco la tristeza. ¿Saben por qué? Porque ya se va Bronco, el gigante de América. Con admiración y cariño, cantémosle esto.

0: es el rumbo. Hasta siempre. Que Dios los bendiga. Gracias.
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creo que muchos de acá.

0: El aplauso grande para Ángela.
1: Gracias, Luna Park. Gracias. Aguante el cuarteto.
0: Gracias.
1: Aguante, qué locura. Gracias, Chino.
0: Gracias, gracias de corazón. Gracias por el amor.
1: Gracias. Chao.
0: Que Dios te bendiga. Gracias.
1: Gracias, mi amor. Gonza, gracias. Chao, chicos.

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0: Sandra, dale que va. Bravi.
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Buenas tardes, ¿cómo andan todos? Bienvenidos a esta edición del día lunes, arrancando la semana. ¿Qué tal? Bienvenidos. Acá estamos arrancando la propuesta del uno por uno, de lunes a viernes, a partir de las 18 horas, como siempre, y hasta las 20, acá, a través de la señal de la Mega. Señoras y señores, ganó la Argentina, obviamente. Vamos todavía a pleno, impresionante, qué partidazo que se ha vivido. Estamos ahí contentísimos, por supuesto, que ganó la Celeste y Blanca. Así estamos arrancando la propuesta del uno por uno, hasta las 8 de la noche, acá, como siempre, a través de la señal de la radio. Estás en la frecuencia 94.1 desde Virasoro, Corrientes. A través de la página nos podés escuchar en cualquier parte del mundo. No te olvides, lamegavirasoro.blogspot.com, esa es la página de la radio. Buenas tardes, prendete a la radio, prendete a la Mega, porque tenemos un montón de canciones para compartir acá en la radio. Los amigos que se van sumando, está ya totalmente habilitado. Te podés comunicar ahí a través del teléfono WhatsApp. Acordate, 3756-618227. Ahí te podés comunicar con nosotros en esta edición de radio. ¡Lunes! Lunes 22 de junio de este año 2026. Se viene el frío. Agárrate, se viene el frío. Mañana y pasado, martes y miércoles, vamos a tener temperaturas que van a estar en los 3 grados. Así que agárrate, porque se viene el fresquete acá a nuestra ciudad de Gobernador Virasoro. Son las 18:13 en toda la República Argentina. Se van sumando por acá toda la gente contentísima, porque ganó Argentina, obviamente. Ahí estamos, arrancando la edición del 1 por 1 de 18 a 20 horas, acá como siempre a través de la radio. Un montón de canciones para compartir junto a todos ustedes, así que quédate ahí disfrutando de la buena música hasta las 8 acá en la radio. Quédate sintonizando. Somos 94.1, somos la Mega. Y así comenzamos musicalmente la edición de este lunes.

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Esto es el 1x1. Dos canciones espectaculares por acá que estamos escuchando en la edición de este lunes, en este arranque de semana, como siempre. Los Fabulosos Kayaks.

La música que estamos escuchando por acá, algo de música nacional también, el tema Te Sigo, dos canciones, muy buen ritmo nacional por acá, que estamos disfrutando en esta tarde-noche de invierno. Acordate que ya el 21, ayer arrancó el invierno, y se viene el invierno con todo, se va sintiendo el fresquete mañana martes y el día miércoles, que vamos a tener la temperatura que va a estar en los 3 grados, la temperatura mínima, así que agarra que se viene el fresquete, se viene el invierno con todo. Arrancó ya el invierno ayer, 21 de junio, con el Día del Padre, el invierno y todo junto. Sí. De 18 a 20 horas, la propuesta del 1x1, como siempre acá a través de la señal de la radio. Estás en la frecuencia 94.1 desde Virasoro, Corrientes, Argentina. 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

Mati, pasá un tema de Julio de Rosa, me vas a extrañar, nos están pidiendo por acá. Ahí estamos con los amigos que se van sumando y están en sintonía de la radio. Buenas tardes a los amigos del centro, están en sintonía de la mega. Saludos, muy bien ahí como siempre, escuchando la radio. Ahí en el centro, cerca del paseo, me dicen por acá. Estamos en sintonía del programa. Mati, mandá saludos. Bueno, ahí está, saludos para todos los amigos, oyentes que están ahí cerca del paseo del centro, sintonizando la radio.

Son las 18:25 en toda la República Argentina. Hay más saludos por acá, tenemos más mensajes también que se van sumando en esta tarde-noche del día lunes 22 de junio. Qué lindo lunes. Llovió, sí, cayó un poco de agua, pero ya se puso lindo el tiempo después, a partir de este mediodía. Y bueno, ganó Argentina. Estamos contentos, así que bueno, el sábado es el próximo partido.

0: ¿Cómo estás, amigo? Me dicen por acá. Saludos, gracias. Escuchando el programa, algo de Rata Blanca, puede ser, ya que estás con esos temas del recuerdo nacional, puede ser algo de Rata Blanca. Vamos a buscar. A ver, tengo un par de audios por acá también. Hola, buenas tardes, ¿cómo andan?
1: Hola Mati, ¿cómo están? Pasó un tema del Amor de Agro.
0: Amor del Agro, dale, vamos a buscar por acá Amor del Agro, ese es el tema de... A ver, lo tenía por acá, ya te lo digo. De Migrantes con Matías Valdés, exactamente ese, bueno.
1: Hola Mati, ¿cómo están? Pasó un tema del Amor de Agro.
0: Amor del Agro, esta canción de Migrantes con Matías Valdés.

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0: Atención, este tema que nos pedían, música de Rata Blanca, este clásico, Mujer Amante, buena música que estamos compartiendo por acá, música totalmente seleccionada. Son las 18 con 47 minutos en toda la República Argentina. 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

Son las 18:52 en toda la República Argentina. Seguimos con algo más de buena música por acá. Un montón de canciones para compartir aquí a través de la radio. Se viene música de Los Chaques. Esta canción que me están pidiendo por acá a través de los mensajes. ¿Para qué negarlo? Se llama esta canción, la música de Los Chaques, lo que suena por acá en este lunes 22 de junio.

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0: 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Dice, estás ahí y cómo me miras.
1: ¿Cómo es? ¡Oh!

0: Aplauso para Pablo.
1: Gracias, gente, un placer.
2: No te lo puedo decir en inglés porque no me sale, pero te lo quería decir. You are real, y por eso te escribí esto. Escucha.

Excelente la música de Pablo y su grupo, lo que estamos escuchando por acá con esta canción que se llama Es por ti, la música de Lauta y Matías Valdés, también lo que estamos escuchando por acá, música de Luke Ra con Tiago, el tema Fue culpa tuya, qué buenas canciones que estamos disfrutando por acá en esta noche fría en Virasoro Corrientes. Se viene el fresquete, para mañana martes vamos a tener una mínima que va a estar en los 3 grados, al igual que el día miércoles, así que agárrate porque se viene el invierno con todo, ¿eh? Ya se vino el invierno, ayer 21 de junio arrancó la temporada invierno y se va sintiendo despacito, despacito. Ya hemos tenido un par de temperaturas bajas, pero ahora estamos en el invierno, así que a disfrutar.

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Algo de música de Luciano y su grupo que nos estaban solicitando por acá. Vamos a seguir compartiendo buena música. Lunes, así, bien arriba con todas estas canciones. Los amigos que se van comunicando y van solicitando temas. Y acá estamos para complacer los pedidos. Esta canción de Luciano. Lloviendo estrellas. Luciano.

0: Ahí estaba la música de Qué Locura, la Tecla M, un montón de estrellas, el doctorado, siguiendo la luna, estas versiones espectaculares. La música de Luciano y su grupo con el tema Lloviendo Estrellas. Y ahora se viene esta canción, por supuesto, algo de los solicitados en esta tarde-noche. Ahí está la música de la Tecla M.
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¿Cómo suena esas canciones? La Roca Callejera, algo de Solicitados por acá. Antes de la tanda comercial estamos escuchando también la música de la T y la M. El tema para la selección. Qué buenos éxitos por acá que estamos disfrutando en esta noche de Virasoro. Fresquete en Virasoro Corrientes. Si vas a salir, abrigate porque se va sintiendo el fresquete. Mañana y pasado, 3 grados la temperatura mínima acá en nuestra ciudad. Son las 19:43 en toda la República Argentina. 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

0: Buenas tardes, ¿eh? Se van sumando por acá, se van comunicando también a través del teléfono WhatsApp 3756-618227. Ahí se van sumando con nosotros en este lunes. A ver, hola.
1: Hola Matías, ¿cómo andás? Héctor, acá Luca, el mejor pillero, acá todo Matías, a full con todo. ¿Cómo andás Matías? Matías, ¿puede ser un tema de los dinos? ¿Tu ingratitud? Gracias Matías. Perdón Matías, perdón, tu ingratitud no. Ingrata. Gracias, Matías.
0: Dale, un abrazo grande. Ahí está Héctor. 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Ahí están, algo de música de los dinos. Ingrata. 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

Esto es el uno por uno, amigos y amigas. Estamos en la parte final de nuestro programa. Ahí pasaba la música de Roger King con Maramá, Besos con Fernet. La música de Los Charros, esta canción que se llama Te Extraño. Qué buen tema que estamos escuchando por acá. Y además, la canción que nos pedían ahí a través de los mensajes. El tema de los dinos, Ingrata. Esa canción estamos escuchando por acá también. Algo de los pedidos en la radio en este lunes, con mucho frío aquí en la ciudad de Gobernador Virasoro. Se vino el fresquete, ¿eh? Si vas a salir, abrigate porque va a estar frío. Mañana martes la temperatura mínima va a estar en los 3 grados y el día miércoles también la temperatura mínima va a estar en los 3 grados. Así que abrigarse porque se vino el frío con todo, la temporada invierno que se va sintiendo. Sí, sí.

Señoras y señores, parte final del programa. Estoy debiendo el tema de Julio da Rosa, Me vas a extrañar, esa canción que quedamos todavía debiendo, así que nos despedimos. Mi nombre es Matías Toledo. Esto ha sido la propuesta del 1x1, como siempre, de lunes a viernes, de 18 a 20 horas, aquí, a través de esta frecuencia, a través de la Mega 94.1 Virasoro Corrientes, y además también a través de la página de la radio, lamegavirasoro.blogspot.com. 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

Ya se viene conectados con la conducción de Fabián Quintana. Mi nombre es Matías Toledo. Gracias por estar ahí como siempre escuchando la radio. Acá nosotros de este lado haciéndote la buena compañía de 18 a 20 horas. Mañana volvemos con toda la buena onda, con toda la buena música en la radio que le pone fiesta como siempre. Nos vamos con esta canción de Julio La Rosa que nos pedían por acá. El tema se llama Me Vas a Extrañar. Hasta mañana. Chau.

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0: últimos. ¿Cómo?
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13: Bienvenidos a este otro nuevo Conectados. Estamos comenzando otra edición de radio acá, como siempre, desde la Mega FM 94.1 en Mirasol, Corrientes, Argentina. ¿Cómo están todos? Bienvenidos a este lunes. Ya estamos en el inicio de la semana, listos y preparados para acompañarlos durante 120 minutos, dos horas que tendremos desde este momento, desde aquí, desde ahora, desde ya. Desde ya.
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13: Bienvenidos a este Conectados a tu Música, edición día lunes, comienzo de semana. ¿Cómo están todos ustedes? ¿Cómo van pasando? Nosotros desde la radio, como siempre, listos y preparados para acompañarlos en otra edición más de radio. Desde la Mega FM 94.1 en Mirasol, Corrientes, Argentina, y en esta cadena de radio conectadas.
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13: Ya está habilitado para comunicarse con nosotros el 3756-593001 y se pueden poner en contacto con nosotros, pedir canciones y dejar saludos. Habilitado el WhatsAppero de nuestro programa. Subir el volumen de la radio. Comienza Conectados.

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1: Sí, sí. Una vez más. Este es el mix junto a Valen Vargas. Desde la casa de la cumbia. ¿Cómo dice?

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2: Conectados a través del 3756-593001. Ahí estamos conectados. Esa es la línea de comunicaciones. El WhatsApp de nuestro programa, al cual ustedes pueden escribir, pedir canciones y dejar saludos, comentarnos. ¿Desde dónde nos escuchan? ¿A qué hora? ¿A través de qué radio?
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2: Como siempre digo bien, en redes sociales estamos en Fabián Quintana, en Facebook, en Instagram, Fabián Quintana Audio, y en TikTok nos pueden encontrar como Fabián Quintana Vigo Pro. Bien, música de Los Forasteros. Me estaban pidiendo algo de esto. Esto se llama Me Duele el Alma.